0: Ven tú por acá, ven tú por acá y por acá también. ¡Ay, hombre! Dios bendito, qué buen vallenato el que hemos disfrutado aquí en su programa.
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0: ¡Qué chévere! Al estilo del mejor vallenato del mundo. Señoras y señores, qué gusto. Sí, estamos aquí con todas y todos ustedes en un fin de semana, acariciando todo lo bueno este fin de semana. Chévere, ¿qué nos dicen nuestros amigos?
2: Don Zeta, Jorge el Talentoso, muy buenas noches.
0: Hey.
2: ¿Qué es los viernes? Viernes de Rocola.
0: Eso.
2: Póngale ahí la música. Buen amante de Héctor Cos.
0: Ok, listo. Me parece bien. ¿Quién más por acá? ¿Quién dice yo? Yo, taxista, dice Cataleya. Estamos a full turbo. ¡Qué bueno!
3: Hola, ¿cómo está? Muy buenas tardes. Excelente programación.
0: Hola.
3: Por favor, complázcame la cancioncita de Gali Galeano, No te enamores, por favor, gracias. Excelente fin de semana para todos.
0: Gracias, muchas gracias. Pero, ¿qué dice? ¿Ya arrancamos o no arrancamos con la rocolita?
4: Buenas noches, mi elegante Zeta George, reportando la presencia de aquí rumbo a casa, pero ¿ya? Escuchándote por el celular.
0: Chévere.
4: A la causa.
0: Eso.
4: Complácame con una canción de Tito Cortés.
0: Uy.
4: Título, Te Vas.
0: Te Vas.
4: Gracias, mi elegante.
2: ¡Chao!
0: ¡Hable!
2: Don Zeta George.
0: Señor.
2: Que le vale de una vez, que yo estoy aquí con una fría.
0: Ah,
2: están como pata de albañil, confirme. Póngase rocola, pues.
0: Mande la foto o el video y le creo.
5: Saludos, los cordiales. Aquí Luis Sao reportando sintonía. Como todos los días. No sé, pues si ya están con la rocolita, póngame ahí una de Cecilio Alba. Cecilio Alba. Y saludos para todo el personal de la Turbo. Siempre la Turbo activa.
0: Muy bien, chévere. Bien, señoras y señores, la petición está hecha, listo, muchas gracias. Perdón, ¿quién está por aquí? Ah, ya está dando la vuelta, y sigue dando. Sí, siga. Pero toque. Allá, listo. Eso, levántese, Stewart, abrir la puerta, por favor. Ok. ¡Pase adelante! ¡Se abrió la cantina! ¡Eso! ¡Muy bien! ¡Qué bien! Ya estamos, señoras y señores, en su segmento, el más esperado del fin de semana. Cantina abierta para que usted grite así, de esta forma.
6: Todavía vivo, maldita.
0: Así que póngase cómodo, por favor. Aquí estamos en los asientos más cómodos para sus oídos. Así que póngase con esa bien fresquecita y refrescante, por favor. Vamos a este momento a darle la bienvenida a Cantina Abierta, señor.
7: 7373, buenas noches, Radio Turbo, 106.9, la programación. ¡Qué chimba de Guaro!
0: Ajá.
7: 7-3, buenas noches, Don Zeta George, Salvatierra, Bermeo, Cocha. 7-3, buenas noches, Estigua Luna.
8: Hola.
7: DJ. Por ahí comprarme una música de Lucho. Diga. Moreno, me mataría.
0: Okay.
7: Gracias, Radio Turbe.
0: Hola.
9: El talentoso, bendiciones, muy buenas noches, Zeta George.
0: Señor.
9: Estamos dándole al martillo.
0: Okay. Perfecto.
9: A ver si se fue bonita de Julio Jaramillo.
10: Se abrió la
9: reminiscencia.
0: Ay, ay, ay. Palabras mayores.
9: Arriba la cantina, chúpate la plata, taxista pesetero.
0: Qué gusto.
2: Ahora se talló, ponte 10-8 si te entra la QRB. Aquí andamos paseando con la vieja Rosa. Pasea y pasea. Póngase ahí el príncipe, póngase pila.
0: Muy bien, señoras y señores. Empezamos. Pero hay muchas canciones que nos han solicitado en este momento que la verdad, no sé por dónde empezar.
3: Hola, ¿cómo está? Muy buenas tardes. Excelente programación. Por favor, complázcame la cancioncita de Gali Galeano, No te enamores, por favor, gracias. Excelente fin de semana para todos.
0: Gracias. Vamos a empezar con algo chéverísimo, algo como para ponerle a usted bohemio y galán en este fin de semana. Así que a todos esos bohemios, a todos esos que están bien chévere, vamos a ponerle algo que dice y suena al estilo de el programa con su segmento Cantina Abierta. Sí, señoras y señores, a esa gente, esa people, bohemio y bacán. ¿Cómo están esos bacanes? Buenas tardes, noches. Aquí estamos en Cantina Abierta, el segmento más esperado de la semana de su programa, Qué Chimba de Guaro. Sirva, por favor. ¿Cómo dices?

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0: Ahí estamos, en Cantina Abierta, de su espacio, su único espacio que es bohemio y bacán. Aquí en...
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0: Este es su segmento, señoras y señores, el segmento más esperado de toda la semana por todos esos amigos que están siempre activos como colectivos, activos en el volante. Hola para ustedes también. Buenas tardes a todas esas amigas y amigos que nos están sinto radio conectando en el Sudial 106.9 en la costa. 93.3 Sierra Centro y en parte del oriente www.laturbofm.com. ¿Qué nos dicen los amigos en este momento?
2: Doncita, doncita, qué saludos, qué chimba de Guaro.
0: Eso.
2: Aquí el doctor Alberto Moreno, al lado de mi esposa.
0: Qué bueno.
2: Ya nos prendiste, mano, ya nos prendiste. Ponte una ahí de Pablo Cortés, ahorita sí me vas a confiar, pues, ¿no? Viva la Radio Turbo, viva el viernes.
0: Eso.
2: El último viernes de agosto.
0: Eso.
2: Saludos, doncita.
0: Saludazos, mi doctor. Qué bien. Chévere, muchas gracias. Aquí estamos siempre activos, complaciendo. Ya le vamos a hacer sonar al negrito de Pablo, nuestro coterráneo de nuestra tierra, Quinindé. ¡Hola!
3: Mi elegante Zetayor, muy
0: señor.
3: Buenas noches.
0: Hey.
3: Wilson Mora le saluda aquí, el
0: ¿qué
3: Turbo
0: tal?
3: Delivery, el Turbo Delivery.
0: Ah, ya, listo. ¿Qué pasó?
3: No pude reportarme en el programa Salsa al Tiro porque justo cuando... comenzaba el programa, se me ponchó el neumático de mi vehículo.
0: Oh, qué pena.
3: Y estaba
0: pena.
3: En esos apuros.
0: Che,
3: pero bueno, si estaba en sintonía, pero no me pude reportar porque estaba ocupadito. Pero ahorita sí, ya estamos activos, activos al martillo, estamos camellando.
0: Qué bueno,
3: camellando el Turbo Delivery, el único delivery que escucha al elegante Zetayor en las tardes y en las noches.
0: Eso.
3: Ayúdeme con una musiquita ahí de Juan Álava. Seguiré bebiendo.
0: ¡Epa!
3: Saludos y bendiciones y excelente fin de semana, mi elegante Zetayor.
0: ¡Wilson! ¡Qué gusto! ¿Quién está por acá? Hola, tardoches.
4: Buenas noches, don Zetayor.
0: Señor.
4: Aquí reportó mi sintonía en el norte de Guayaquil, Daniel Cabrera Heredia.
0: Chévere.
4: La mejor emisora, 106.9 Radio Turbo con la Rocola. Con la
0: eso.
4: Rocolita. Y una michelada ahí. En voz baja.
0: ¡Ah, qué bien! Micheladita.
4: La mía y camino al cielo. Gracias, bendiciones. Excelente programa. Bendiciones.
0: Gracias, gracias, gracias, gracias, gracias, gracias. Millón gracias. ¿Quién está por acá? Me dice mi estimado elegante Mr. Z, ya aquí en sintonía, Sebastián Cortés, desde Estados Unidos. ¡Qué gusto! A la gente de Nueva York. A propósito, en noviembre estaremos en el país del norte. Ojalá nos podamos encontrar. Sí, vamos a ir a Nueva York. Después hacemos un viajecito por Los Ángeles y si Dios lo permite, con la bendición de Papi Dios, estaremos avanzando Miami y Las Vegas, Nevada. Así que las vacaciones nos toca este año. Vamos a pasarla ya en el país del norte. Así que, mi querido amigo Sebastián, pronto estaremos por allá por Nueva York. Ojalá nos podamos conocer y vamos a hacer el programa desde Estados Unidos de América en vivo, La Turbo. Así que vamos con nuestros equipos para enlazarnos y estaremos haciéndole la transmisión desde allá, desde Estados Unidos. Así que chévere a la gente que nos escucha a través de www.laturbofm.com en Estados Unidos. Hola.
5: Buenas noches, don Zeta.
0: Señor.
5: Una cancioncita ahí. Ovillo de Hilo.
0: Uy, confirme. Qué linda canción. Qué linda canción. Me va a hacer llorar tan temprano, amigo. ¿Quién más está por acá? Hola.
2: Zeta. Don Zeta. Se va a los Estados Unidos, al norte.
0: Allá no
2: se
0: vamos.
2: Va, pero ya sin regreso. Ya se queda por allá, don Zeta.
0: No. Ya no. Ya no hago esos chistes. Ya trabajé por allá bastante tiempo. Ya no vuelvo. Si voy es de paseo, de viajecito. chévere, a pegarme una vueltita y regreso. No hay nada más lindo que mi Ecuador del alma. Por favor, yo a Ecuador no lo cambio ni por 10.000 Estados Unidos. ¿Qué le pasa a usted? Ya estuvimos allá, ya hicimos, estudiamos, trabajamos, ya pasó nuestra época de estar lejos de nuestra chungo patria Living Power. Así que en este momento le puedo decir, amigo bicho, que por allá yo solamente de lejitos voy a darme una vuelta y de retorno. Muchas gracias a quienes están en Norteamérica escuchándonos, a nuestros compatriotas ecuatorianos.
6: Don Zeta, Jor el Talentoso, muy buenas noches.
0: Hola.
6: ¿Qué es los viernes? Viernes de rocola.
0: Así es.
6: De una vez póngale ahí la música.
0: Ya le estamos
6: Buen
0: poniendo.
6: Buen amante de Héctor Cos.
0: ¿Cómo dijo? Ah, ya. Amante de Héctor Cos. Vamos a buscarle de una vez para empezar con esa canción en este segmento, ¿sí? De Rocola. Rocola con cantina abierta de el segmento especial. Nada más y nada menos que de Quechimba de Guaro. A nuestros amigos que están en sintonía en los autos, muchas gracias en sus vehículos. Gracias. Gracias por llevarnos ahí cerquita de su parlante. Quechimba de Guaro les acompaña, dice. Quechimba de Guaro, saludos elegante del despecho, señor DJ. Terminando de camellar desde los Sauces 4, un tema musical, Tren Negro de Marcelito Rueda. Chéverísimo. Listo, dice Lucho Moreno, me mataría, no se olvide, claro. Por favor, para complacerles, escríbame en el tema también, así como lo hizo nuestro amigo Vicente, bien inteligente Vicente, nos escribió y ya solicitó su tema a través de la escritura también. Así que escríbanos también. Hola, buenas tardes, noches.
7: ¿Qué tal, don Zeta? Le saluda.
0: Hola.
7: Aquí pues con mi esposo, el doctor Alberto Moreno, que Natalia lee.
0: Eso.
7: Póngame una cancioncita de Cox.
0: Ajá.
7: Amor de un tonto, que esa me gusta.
8: Todavía vivo, maldita.
0: Esa es la manera, por Dios.
7: Radio Turo.
0: Siempre es un gusto, un placer, mi doctor y mi doctora. Qué chupe, dice. Ya, pues, hermano, ya se viene la buena, ya se viene. Oye, prácticamente estamos en el último viernes de agosto, ¿no? Así que a disfrutar todo lo mejor que tenemos para todas y todos ustedes en este mismo instante. Señoras y señores, ustedes lo pidieron, nosotros le complacemos. Aquí somos sus guías, totalmente seguidores, porque ustedes son nuestros anfitriones. Señoras y señores, nos piden musiquita.
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0: Y aquí se viene. Esto es Pa'l Corazón. Consentimiento Rocola de Quechimba de Guaro en su segmento Cantina Abierta. Héctor Cos, buen amante.

0: ¡Ahí! Nos vamos con esto que dice así. Pero antes quiero escuchar a mis amigos cómo están en el WhatsApp reportando su sintonía. Antes de poner ese Seguirá Viviendo de Juan Álava, nos vamos con esa musiquita bien chévere. Excelente, dice mi estimado. Por acá estaremos al pendiente. Ah, ya, Sebastián, muchas gracias. Gracias, gracias. Ya vamos a apuntar su número para estar en contacto cuando estemos por allá en la Gran Manzana. ¿Quién más? ¿Quién más está por acá? Buenas tardes, noches. Activo, dice. Qué chimba de guaro. Aquí reportando sintonía, Carlitos Márquez. Qué gusto. Hola.
1: Don Zeta, ¿cómo estamos? Fila, hola. Ponga así una de Noé Morales, ingratitud como para templarnos ahí. Fila, chévere. Activo con la turbo, Luisao reportando.
0: Chévere Luisao. Y ahora le ponemos algo de Juan Álava, Seguiré Bebiendo, en este fin de semana, viernes, Rocola, Cantina Abierta, su segmento de Qué Chimba de Guaro.
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¡Sí, señor! ¡Qué buena música la que estamos proyectando a través de la Turbo en su segmento Cantina Abierta de su programa ¡Qué chimba de guaro! ¡Saludos para Peter! Peter Salinas y su hermana Mari, que están trabajando en el taller. Ahí estaba también nuestro querido amigo, el aguardientoso, el número uno, el señor Eduardito Colcha. Saludos para usted, mi hermano. A toda esa gente bohemia, a esa gente, a esa people bacana. ¡Ay, ay, ay! Ahora, sirva, por favor. Estamos en el segmento Cantina Abierta de Qué Chimba de Guaro.

0: ¡Qué buena música, señoras y señores! Y ahora... ¡Ay, ay, ay! Esta sí es música. Saludos a la tropa que está en el volante, martillando en este viernes de Rocola. Cantina abierta aquí en Quechimba de Guaro a través de la Turbo.
1: Pobre niño.

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1: Y seguimos calentando motores. Ahora, mándese a ver. Saludos, mi hermano. Por allá, saludos a mi gran amigo Eduardito Colcha, que está a full. Pero a full que... Esa es la música. Aquí está, Máximo Escaleras.

0: señor, esto es Cantina Abierta. Sírvase nomás. Sírvase nomás, que todavía queda un poquito. Hay un piquitito todavía. ¿Qué nos dicen nuestros queridos amigos oyentes? Buenas tardes, noches. Saludos para quien. Wilson, qué linda música de Máximo Escaleras. Mi elegante, se me hace un nudo en la garganta. Esa es. Amores de un día de Claudio Vallejo, ya mismo, ya mismo. ¿Qué nos dicen?
1: Con Zeta Yor, aquí estamos refrescando desde la playita del Guasmo. Complácame con una música de Daniel Santos. Y linda.
0: ¿Ya? Muy bien, ya le vamos a complacer, si me lo escribe sería mucho mejor para ponerle y ubicarle el tema. A full sintonía en la 29 y Argentina con todo el personal de la licorera La Parada. Pero hermano, envía la foto pues y te creo. ¿Cómo sé yo que estás en una licorera y me estás amagando? Envía un videíto, una foto, la people, que me digan, ¡epa, aquí mi elegante! Aquí estamos, dándole vuelta al fin de semana, viernes, viernes, último viernes de agosto, ¡hola! ahí te creo, la foto y te creo. ¿Con quién? ¡Hola!
2: Salud al elegante paraguayo, fija, alias Stewart Luna, póngase en función, tres motivos para la maldita.
0: ¡Eso! ¡Oye! La gente comienza a embalarse. Es viernes, fin de semana. Ve viernes. ¡Hola!
3: Con Z73 cordiales. Por aquí estamos reportando sintonía.
0: Señor.
3: Bueno, estamos saliendo a la Ana María.
0: Chévere.
3: La bendición del primer monitor.
0: ¡Qué bueno!
3: Vamos a hacer una musiquita ahí de Félix Macías, cualquiera.
0: ¡Chéverísimo! Ya le vamos a complacer. ¿Quién más está por acá? ¡Hola! ¡Hola!
4: ¿Cómo estás, don Zeta? Yo quiero saludar a Margarito desde Cristo Consuelo.
0: ¡Eso!
4: Por aquí vamos a ver un par de pasajeritos para llevarle al Guamo.
0: ¡Chévere!
4: Porfa, ¿podría ponerte una de Julio Figueroa? Cualquiera. Todas son buenas de Julio Figueroa.
0: Julio
4: Muchas gracias.
0: Figueroa.
4: Bendiciones para todos. Buen fin de semana.
0: Gracias a ustedes, los amigos que están harto martillo. 7-3 a los amigos del volante, a los amigos que están... Full parlante con la Turbo, la número uno del Ecuador, en el pueblo, en el corazón de la misma gente. Hola, Daniel Cabrera, please, la música Zona Luna y Resignaciones. Muy bien, ya le vamos a ubicar, señoras y señores, vamos con más. Me habían solicitado algo de Claudio Vallejo, quiero... saber si es esta, Amores de un Día. Bueno, vamos a sonar con esto que dice y suena aquí en...
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0: Su segmento Cantina Abierta. ¡Ay! ¡Ay, ay, ay! ¡Qué linda música, por Dios! Ya con esto y un bizcocho, chaulín, ¡nos vamos! ¡Nos vamos!

0: ¡Ay, ay, ay! ¡Qué buena música! Llegamos a los últimos minutos. Muchas gracias.
1: Hoy no hemos obtenido muchos mensajes, así que hasta aquí nomás le vamos a acompañar. Muchas gracias, muchas gracias. ¡Gracias a ustedes!
2: No creo que me dejen, no nos abandonen. ¿Cómo que nos quedamos hasta las 10 de la noche? Que si esa fue la última vuelta.
1: Pero si no hay nada.
2: Está lindo, está la rocolota.
1: Tres mensajitos nomás, nadie.
3: Y estimado elegante será yo. Salud, Complácame con una musiquita esa de La cama vacía, mi amigo, la cama vacía. De Roberto Calero, hace cosa, no me acuerdo, hace Pluto.
4: Zeta York, por favor. Un amigo en la barra. Vale más cualquier amigo, sea un borracho, sea un perdido. Más la linda mujer. Saludos a la familia Plaza.
1: Chévere. Muy bien. Pero qué lástima, hasta aquí nomás ya no hay cariño, ya nada de mensaje, nada. Ya nos vamos nomás, ya nos vamos, tranquilo. Buenísima la música, me dice doctor. Y la doctora también, hola.
5: Zeta York, buenas noches, te saluda un fiel oyente, Cristian Ávila. Aquí estamos en una reunión familiar con la familia Ávila Collantes. Mándese una rocola buena, una rocola sin moneda para la familia Ávila Collantes. Fiel oyente, fiel oyente.
1: Eso, la familia Ávila Collantes. Eso, muchas gracias. Hola.
6: Zeta York, envíeme su número de cuenta, Zeta York, para ver si se queda hasta las 12 de la noche. La música, Leticia Reyes.
1: Oiga.
6: Silencio Tamaré.
1: Oiga, ya se vienen las damas de la rocola. Me voy a quedar un ratito más porque están llegando unos mensajitos chéveres.
7: No diga hola. Eso, pero Zeta, recién voy a comenzar y ya se va. No creo. Póngame una musiquita ahí de Claudio Vallejo, cualquierita, son chéveres las músicas.
1: ¿Ya?
7: Chévere.
1: Ya. Bueno, últimos cartuchos.
8: Qué linda música, Don Zeta, qué linda programación. Váyase toda la programación con rocola, póngase esa que dice, te escribo con tinta negra,
1: tan negra
8: como mis males.
1: Esa, qué buena. Chévere, muchas gracias, pero ya no alcanza, pues ya... Últimos momentos, dice, hola, buenas noches, Don Zeta, porfa, la música de la contestación de Aladino. Muchas gracias. Sí hay una contestación, ¿no? Una música de Noé Morales, qué ingratitud, gracias, bendiciones. Ya estaba sonando mi querido fiel oyente, Verónica Figueroa, muchas gracias. Bueno. Nos vamos con el segmento JJ y sus amigos. Y luego de eso, las damas de la rocola y hasta ahí. Se viene JJ y sus amigos aquí en...
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1: Y su segmento Cantina Abierta. ¡Ay! JJ y sus amigos. ¡Qué buena canción! A mis amigos del volante, muchas gracias. Aquí está el ruiseñor de América. Julio Jaramillo y sus amigos. Estoy...

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1: Óyeme, Daniel. ¿Y Linda?
2: ¿Linda? ¿Linda? Sí, yo lo sé de ella. Se fue. No me ha escrito. Y sabrá Dios. Y sabrá Dios.
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2: Aquí estamos en Qué Chimba de Guaro, señoras y señores. Y para cerrar con broche de oro, ¿qué quieren? ¿Qué creen? Pero antes, ¿qué dicen por acá nuestros amigos? ¡Hola!
3: Muy buenas noches, mi pana, el elegante Z-Yor, aquí recordando full sintonía en Qué Chimba de Guaro.
2: Ese es Pablito.
3: Celebrando el cumpleaños de mi pana Fernando, que ya se fue y dejó la colorada acá plantada.
2: ¡Ah, caramba! Hable
3: una
2: serio.
3: Musiquita ahí para mi pana. Debería odiarte de...
2: ¿Ves?
3: De segundo rosero.
2: Ah, ya. Listo.
4: Ah, no, pues, Don Zeta, si se va a quedar, entonces póngame. Más pierdes tú, de Lucho Barrios.
2: Bueno, le cuento que le voy a quedar debiendo, porque ahora vamos con las damas de la rocola. ¡Ay! Y se viene esta señora de señoras con Pensarás en mí, Juanita Burbano. Esto es La Turbo con Quechín.

York. Reportando por aquí, por el terminal terrestre camellando Z York. Ponte una de Jenny Rosero, cualquiera de Jenny Rosero. Y la Z York. Bendiciones, Z York.

0: compláceme con la canción esa que dice: yo estaré a tus pies, pero no te olvidaré. Porfa, gracias.
1: Todavía vivo, maldita.
2: Tayor, una de Jenny Rosero, cualquiera, cualquiera, que todas son bonitas. De Leticia Reyes, En Silencio Te Amaré. Y de Clarita Vera, La Vecina Chismosa. Para la gente del barrio, los chismosos. Bendiciones.

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Último fin de semana, señores, último fin de semana de lo que queda de este mes de agosto. Se nos va agosto y con él también se van algunas actividades que se han suscitado en diferentes cantones, actividades en cuestiones de fiestas, fiestas cantonales, patronales, etcétera, etcétera. Pero hay que darle la apertura porque ya desde la próxima semana estaremos con ese olor, esa esencia. Al mes de septiembre es ahí cuando los milagreños sonríen. ¿Quién como los milagreños que están en las esperas de sus grandísimas fiestas? Aunque como ya lo he mencionado siempre, el milagreño no necesita esperar septiembre para disfrutar al máximo la vida, porque ellos la disfrutan lunes, martes, miércoles, jueves, viernes, sábado y domingo. Bueno, no solamente serán las fiestas de la ciudad más dulce que tiene el Ecuador, sino también van a haber actividades y van a haber festividades en otros cantones. Y esa información siempre la vamos a mantener a través de una tertulia que yo tengo con ustedes en el fin de semana. ¡Buenos días! ¡Buenas tardes! ¡Buenas noches! ¡Buena madrugada, mundo! Soy María Verónica Solís. ¡Tu neno, mi amor! ¡La number one! ¿Cómo andan esas nalgas? ¿Cuidaron esas nalgas en esta semana? ¡Ahora sí, amor! ¡Compórtate! Te comportaste de lunes a viernes, pero en este fin de semana te quiero todo relajoso, todo regaladito. Quiero que me des todo ese amor, esa dulzura, esa contención que toda locutora Coco necesita a través de los diales. ¡Ojo! ¡Solamente de Guayas, nada más! Así que no te resientas. Aquí vamos a estar contigo sábado y domingo desde las 8 de la mañana hasta el mediodía, informándoles de manera entrante, así en el abreboca del programa, que vamos a extender el concurso que tenemos en Piérnami al Chofer, porque se quejaron como marido en interna y dice que es eso number one que sales de un momento a otro y solamente nos has dado unos cuantos días. Entonces está bien, relájense, no sean maridos ajenos. Ok, vamos a extenderlo todo lo que va a ser el mes de septiembre. Ya les estaré informando qué es lo que tienen que hacer en lo teórico como en lo práctico para que de esa forma se alineen a la programación que tiene la 106.9. Dicho todo esto, señores, arrancamos. Esto es A Toda Máquina con la number one, Junior.

cabilluyo el ecuatoriano. No puede ser días de asuetos, no puede haber feriado. Como tú lo conozcas, día de asuetos o feriado es lo mismo, ya para no argumentar tanto. Pero qué manera, qué locura que se vive en la terminal terrestre de Guayaquil. Gente que se va para Puerto Viejo, que se va para la provincia de Manabí, gente que se va a la provincia de Los Ríos, gente que se va a la capital de los ecuatorianos, a la carita de Dios. ¡Qué bien! Sacan plata de donde sea, hasta los perritos. ¡Ay, los vi, los perritos! Sacan plata de donde sea, hasta los perritos. ¡Ay, los vi, los perritos! ¿Cómo los llevaban? Hasta el gatito en una mochilita. No los dejan. Pero así debe de ser, porque acuérdense que las mascotas también son parte de nuestro... de nuestra familia, son nuestros miembros de la familia, y donde tú vas tienes que ir. Pero qué bonito, no hagan relajo, ya saben, el 25% es lo que se tiene que pagar. Ya les puse la otra vez un ejemplo: si viajas de Milagro a la ciudad de Guayaquil, tienes que pagar $2.15. Si viajas de Guayaquil a Milagro, ya son $2.20. Muchos se preguntan, pero ¿por qué? ¿Por qué la diferencia entre 2.15 a 2.20? Pues hay una gran diferencia, es Milagro y es Guayaquil. Por favor, compórtate. Así que averigüen, investiguen, métanse a las redes sociales a tratar de obtener información, qué es lo que está aconteciendo. Ya les di información también de lo que es la nueva ley que se viene de inquilinato, que los dueños de locales comerciales, también de departamentos, están preocupados. Hay algunos que ya quieren hacer hasta contrato. No te olvides, si le vas a hacer contrato a los inquilinos en la nueva ley, tienes que devolver ahí el depósito, la garantía que hay. Así que no sé. Yo siempre he dicho, la comunicación es muy importante. Habla con tu inquilino y dile, bueno, vamos a llevar las cosas en paz, las cosas sanas. Mantengamos esta tertulia. ¿Cómo quedamos? ¿Cuánto me va a pagar ya? ¿Esto, lo de acá, lo de acá? Porque a nadie, yo creo que a nadie le quedaría tan bien de que tienes que entregar un departamento y luego tienes que dejar pintado, dejar arreglado ese departamento mientras tú no tienes ni siquiera tiempo. Entonces, ya es mantener tertulia ahí con el dueño de los departamentos, y no te pongas esa de bravucón de que, ay no, es que yo no voy, no voy a estar alquilando porque después me dejan destrozado el departamento. Yo te pongo un ejemplo. Si tú eres un militar retirado y vives del alquiler de tus departamentos, ¿qué vas a hacer? ¿Ah? Entonces, analicemos eso. El lado positivo, el lado negativo. ¿Qué es lo que trae esta nueva ley? ¿Qué es lo que no trae? ¿Qué es lo que debes hacer y qué es lo que no debes hacer? Pero lo que sí debes hacer en el fin de semana, ya sabes, siempre conectarte con la 106.9. Aquí está la Turbo. ¿Para qué más? ¡Vaya!

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1: ¡Tu nena, mi amor! ¡Buenos días! ¿Cómo están, choferes profesionales del volante? ¿Cómo están los señores taxistas en esta mañana? ¿Qué trámites van a hacer? ¿Qué trámites? ¿A dónde les gustaría que los acompañe? Yo voy ahí contigo, bebé. Si andas en el taxi, te acompaño. Si andas en la tricimoto, voy contigo, bebé. Si andas en el carro particular, de igual manera. Si andas en los intercantonales interprovinciales, ahí también me meto. Y si me estás escuchando en los hospitales y estás de amanecida, también a través de los auriculares, ahí me puedes escuchar y te vas a sentir bien acompañadito. Ya sabes, señora, usted, si usted no quiere a su marido, présteme al marido que yo me encargo. Yo me encargo de consentirlo, yo me encargo de darle amor, yo me encargo de decirle lo que tú no le dices. Y si tú no lo quieres, yo sí lo quiero a tu marido, pero luego te lo devuelvo al mediodía porque no quiero casarme, yo solamente quiero disfrutar la vida como debe de ser, porque la vida es hermosa, la vida es maravillosa si tú la sabes vivir y disfrutar al máximo. ¿Sí o qué? Así o más sensual te lo digo. Y a través de las redes sociales también un beso, un músculo con eco les envío, porque también estamos, ya les voy a estar hablando dónde nos puedes encontrar en Instagram, en Facebook, de qué manera y a través de la website, porque ahí estamos conectados no solamente con el ecuatoriano aquí en nuestro país, sino a nivel global, como debe de ser.

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1: Después de tantos años y para esa generación puede ser tu mamá, qué sé yo, o tu tío, tu abuelo. Después de tantos años se viene a la meca del cine estadounidense, chicuelos, escuchen bien, la película de los supersónicos. Ustedes vieron ahí el anime, los dibujitos animados, ¿no? De los supersónicos. Pero ahora la película se va a hacer literal en tiempo real, con actores reales. Y el protagonista, ¿saben quién es? Ustedes lo conocen. Él formó parte, o mejor dicho, el protagonista de la película La Máscara, Jim Carrey. Aunque hay tantos enigmas que rodea a Jim Carrey, porque según la meca del cine estadounidense lo habían vetado de la última película que hizo. De ahí no volvió a salir más. Es como que claudicó el muchacho. Pero como según las lenguas por ahí, la mía que no es tan buena, indican de que ya se reconciliaron, ahora sí como que le dan la apertura nueva para que surja el actor. Y ahora se viene con la película donde va a protagonizar a Sónico, de los supersónicos. Llega a la pantalla grande, así que a disfrutarla al máximo. Y estoy más que seguro que le va a ir espectacular, porque Jim Carrey es lo máximo. No solamente hizo La Máscara, sino también Mentiroso, entre otros más. Aunque por ahí hay una marca que indica de que ellos fueron quienes le abrieron paso a Jim Carrey para que sea un actor conocido a nivel global, pero no es así. Me limito a mencionar la marca, porque quienes tenemos conocimientos y también por cultura general que debemos saberlo, y si no lo sabes, vayan al Mataburro, ahí a Google, pongan la información y le va a salir toda la trayectoria que tiene este caballero. Bien por Jim Carrey, se lo merece, lo máximo, y que traiga también la película, la serie, la segunda parte de La Máscara, tráiganla, aunque hay ciertos comentarios que dicen que él no debería ser la película de Supersónico porque ya está mayor y bla, bla, bla. Señores, hoy en día existe la IA. Con la tecnología de la IA, que hoy en día es una carrera profesional, si no sabías, ya está incluida entre las carreras profesionales a nivel global. Con la IA se puede todo. IA, IA, ojo. Así que estoy más que seguro, si películas como Avatar han sido increíbles. Ahora imagínense traer a la pantalla grande, al cine estadounidense y a nivel global también de nosotros los espectadores, esta película ya no en dibujo animado, sino en película con Jim Carrey. ¡Qué bien! Entonces vamos a estar a la espera. Ahí les estoy pasando el dato para que se vayan informando. Y tengo mucha más información que compartir con ustedes. ¡Que viva el fin de semana! ¡Que viva la turbo! ¡Y que viva! ¡Y que disfruten los que saben disfrutar la vida!

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1: Este 2026, antes de finalizar, está dando mucho de qué hablar, señores. Chicuelos, reencuentros que vienen, el retorno de grupos que pegaron en el año 90, en el 2000. El primer grupo de, hasta ahí nomás les digo, el regreso de la vocalista, de la solista y también vocalista de Audi, de Un Amor Así, María Gabriela Flor, que también retorna a los escenarios. Bien por María Gabriela. Películas, o sea, de dibujos animados a la pantalla grande, como ya lo mencioné, de la película de los supersónicos. Y hay otra que ya se estrenó y está por estrenarse en otro sector. Cuando digo otro sector, otro continente. Y justamente, no sé, por eso siempre digo que el signo de Cáncer es muy, no sé, intuitivo. Demasiado intuitivo. Estamos tan cerca de la luna que sabemos todo. Lo que no nos dicen lo soñamos, lo sentimos. Y justamente en lo de mis amigos los buceteros, yo les incluí a los Correcamino Pipí. Y justamente hablando de los Correcamino Pipí, señores, ya se estrenó la película del Correcamino y el Coyote. ¡Qué bacano! Ya lo pueden ir a disfrutar. En lo que fue Latinoamérica se estrenó el 27 de agosto. 27 de agosto en todo, en lo que es Latinoamérica. En los Estados Unidos, el 28 de agosto. Y en España, y olé cariño, va a ser el 18 de septiembre. ¡Majo, venga, tío! ¿Será acaso que al fin el correcamino se deja tocar ahí del coyote? ¿Será acaso que el coyote por fin puede hablar con el correcamino? No sé. Quienes han visto el dibujo animado pueden estar ahí preguntándose, y luego vamos a tener el resultado en la película que ya se estrenó en Latinoamérica, que pueden ir a disfrutar. Los que todavía no la disfrutan es allá en Austria, cariño, en España. Pero chévere, qué bacano. Esta noticia me encanta, me agrada, y yo sé que es tu época, tu generación, y noticias como esta es como que te agradan y te hacen sentir ¡wow! ¡No puede ser! Antes de irme de la faz de la tierra, quiero seguir disfrutando lo que disfruté en dibujos animados ahora en la pantalla grande. Eso es una combinación que va a haber en esta película, entre por ahí que le van a meter la IA y también le van a meter lo que es personajes, o sea, actores reales. ¡Qué bella combinación! ¡Bien por el regreso de grandes actores! Y así, nosotros también somos protagonistas, chicuelos. Protagonistas 24-7, los 365 días del año. Ahí está la 106.9, La Turbo, acompañándote mañana, tarde y noche y madrugada. ¿Para qué más si lo tienes todo con nosotros? Oh.

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3: Ya extrañaba mis fondos, ya extrañaba. Debe haber por ahí un DJ conocido, tú sabes. Ya son las 9 de la mañana, chicuelos, con 22 minutos. Hora que se proyecta en todo el territorio continental ecuatoriano. Y esta mañana quiero aprovecharla porque las voy a alinear, así como planeta. Porque la información va relacionado con lo de antes y con lo actual. Antes porque ya no está y actual porque ella sí está. Y me estoy refiriendo a las cantantes. En este caso, ¿quién no ha escuchado, quién no tiene conocimiento por cultura general de nuestra querida Selena Quintanilla? Quien no es que falleció, sino que la desvivieron en el año 1995, justamente el 31 de marzo. Tantos años, solamente tenía 23 años, estaba peladita. Ay, Selena, si estuvieras viva, aún continuarías con todos esos hits, demostrando que eras la reina del Tex-Mex. Ustedes deben tener conocimiento que quien la desvivió fue Yolanda Saldívar, su presidenta del Club de Fans. ¿Por qué traigo de manera presencial el tema de Selena? Es porque justamente como medio de comunicación y también porque la Turbo siempre está en todas. Todo lo que está viral, la Turbo siempre va a estar actualizada en toda la programación. Y si justamente la información llega en el fin de semana que está la number one haciendo el programa a toda máquina, mucho mejor. Y si los compañeros lo hacen también de lunes a viernes de igual manera, porque así uno tiene que estar, chicuelos. Y bueno, para no deslinearme de lo que estaba hablando, hay un tema que se ha vuelto viral y voy a meterle también la parte de que puede ser también va relacionado a lo que es el marketing. Hay un tema que está de fondo, ahí el DJ lo tiene. ¿Aló? Justamente está de fondo, se llama ¡ay!
4: ¡Ajá!
3: ¿Aló? Alguien que te amó. Y lo canta nuestra querida bichota, Karol G, que por cierto tuve la oportunidad de entrevistarla a ella, no recuerdo si fue en el año 2018. Todavía no era bichota, y aún recuerdo lo que le dije: de aquí vas a triunfar, mijita. Y me acuerdo que me dio el número de WhatsApp, pero justamente ese teléfono me lo robaron en Guayaquil. Yo tenía el contacto de Karol G. Bueno, para no irme de largo ya. Entonces,
5: ya,
3: resulta que el tema que ahorita está viral, que ya fue lanzado, creo que tiene como una semana, dos semanas, a nivel global está pegado en las plataformas, tanto justamente estaba stalkeando la plataforma de YouTube, y este tema de Karol G tiene ya 6 millones de views. Comprenderán que se ha hecho tan viral que ya los fanáticos, no solamente de Karol G, sino también de Selena, ya están haciendo sus TikTok, su Facebook, su Instagram, o sea, sus videos, los están subiendo porque es viral completamente. Otros indican que el tema se ha vuelto tan viral de Karol G por el motivo de que los fans de Selena están relacionando tanto la canción, porque tiene ese estilo. Si ustedes están escuchando, tiene ese estilo Tex-Mex, esa canción que está de fondo. Ahí escuchen. Ya. Según dicen, yo voy a tratar de investigar al 100%, por eso no lo afirmo, pero según dicen que el tema fue compuesto por uno de los integrantes de la banda que acompañaba a Selena en ese tiempo, que se llamaba Selena y los Dinos. Que ese tema fue creado para Selena, pero como lamentablemente ya no estaba en la faz de la tierra, lo tuvo ahí el artista y ahora quiso dársela a Karol G. Mi pregunta del millón es la siguiente: si Avi Quintanilla, Avi, que es el hermano, estuvo a cargo siempre de las composiciones de las letras de las canciones de su hermana y también fue el creador de la agrupación, ¿cómo es que se llama esta agrupación? Me confundo con Salsa Kids, Cumbia Kids, ya. Si él era el manager y se encargó toda la vida de crearlo, de componer las letras de las canciones, ¿por qué iba a permitir que alguien de otra agrupación lo haga? No sé, eso me queda ahí como duda.
6: ¿Aló?
3: Pero de que la canción está viral, porque ahorita la están escuchando no solamente fanáticos de la reina del Tex-Mex como es Selena, sino también los fanáticos de la bichota. Y como somos la Turbo y ustedes siempre están disfrutando lo mejor, los invito a que la escuchen.

0: 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Los que están ahí vendiendo el encebollador, que a esta hora de la mañana también toma tu marca. Toma tu marca, la que debes llevar a todas partes, 24/7, 365 días del año, ya sabes. Y hablando de la mayonesa, no te metas con la mayonesa, porque la mayonesa es deliciosa, imagínate, y una salchipapa, salchipollo ahí con harta mayonesita. ¡Qué delicia! Afortunados quienes podemos comer, o sea, consumir mucho la mayonesa y que no te salgan granitos en el rostro. Pero hay otros que no pueden consumir demasiado grasa, porque si no se les llena la cara así de grasa y de grano. ¡Ay, Dios! Cuídense, porque hay dos acnés que nos viene. El acné cuando estás en la adolescencia y el acné que te cae después de los 40 años. ¿Qué creías? Que porque ya tienes 40 no te puede caer. ¡Ay! Te lo digo por experiencia de un amigo que se le dañó el rostro. Él comía y comía y comía. Y cuando cumplió 46 años comenzó con los granitos. ¿Y qué pues? Ahora quedó el pobrecito ahí, su rostro tipo ahí.
1: Dios mío, señor, sálvame.
0: Tipo cara de piña. Por eso hay que cuidarse, hay que comer todo moderadamente. Poquitas mayonesa, ¿aló? Poquita salsa de tomate, poquita mostaza. Pero al encebollado sí, échale lo que tú quieras. Un buen encebollado es el que lleva hierbita, yuca, el pescadito.
1: ¿En serio?
0: Le pones también salsa de tomate, le pones mayonesa, no. Mostaza sí, le exprimes ahí dos limoncitos de la number one. Toma mis limoncitos, si no tienes ya. Ya, te los presto. Los exprimes, le echas ahí, ajicito. ¡Qué delicia! ¿Pero qué vas a saber tú? ¿Qué vas a saber tú? Fanático y seguidor de Trébol Clave. Tú no sabes nada. La Turbo y el programa Toda Máquina con la number one. Y en el fin de semana estuvo el encebolladoski. Venga, coja, lleve, coma.

filósofa en este fin de semana. Nada te mata más rápido que tu propia mente. No te estreses por cosas que están fuera de control. A ti te digo, tú que andas estresado, que quizás no tienes trabajo, te botaron de la empresa pública o de la empresa privada, te chocaron el coche, no tienes plata para la gasolina, tranquilo. Mañana puede ser tu gran oportunidad. Sí, también. Quizás andabas por el barrio, por la zona, con la people y se te llevaron el celular y te quedaste sin celular. Mañana puedes conseguir uno mucho mejor. Recuerda que todo pasa porque tiene que suceder. Es destino. Así de simple te lo digo. Entonces hay que saber vivir, hay que saber disfrutar de lo que se tiene. Hay que aprender a vivir con lo poco que se tiene. Porque todo lo que queda aquí en la tierra queda. Quedan los problemas, quedan las preocupaciones, quedan la gente que te hizo daño, la gente que te hizo bien en la vida, el mal amor, el buen amor, queda todo. Una vez que ya te vas, quedan aquí los problemas. Y cuando ya te vas, entonces, ¿qué vas a hacer de allá arriba? Tú no sabes si puedes regresar o puedes ver lo que está sucediendo en la faz de la tierra. Entonces analiza, aprende a vivir, aprende a disfrutar lo que tienes. Si tienes una buena madre, valórala. Si tienes un buen padre, de igual manera. Si ayer tuviste un mal día, no te fue bien en cuestión de taxista, no hubieron clientes, hoy decrétalo, somos seres de energía. Hoy me va a ir espectacular, voy a tener dinero, voy a llevar billetico a mi casa, voy a comprar la carne, unas 3 libras de arroz, y mi familia va a comer bien porque nos merecemos, porque ayer solamente le hicimos al arroz con huevo, pero hoy me lo merezco. Y cuando tengas dinero, gástalo. Cuando tengas dinero, ándate de viaje cuando tengas dinero, porque imagínate, debe ser tan feo que tengas tanto dinero, tengas departamentos, tengas casas y tantas cosas. No sé cuál es la risa, señor DJ. Tengas tantas cosas y resulta que solamente el único viaje que has hecho es del trabajo a tu casa. Si tienes dinero, anda con la familia, disfruta, conoce el Ecuador. Tenemos tantos lugares hermosos que ofrece el Ecuador. Vente a la ciudad de Guayaquil, o si no, ándate a otra provincia, pero disfruta primero lo nuestro. ¡Sí! Disfruta la 106.9 en el fin de semana. He dicho.

hicieron? Ay, ese chico malendosado se portó mal contigo. No te preocupes, que yo te invito a mi mundo. Porque ya se viene, a las 9 de la mañana se viene ese segmento que a ti te encanta, que te hace sentir como que estás en esas 5 letras. Ahí donde te dan comprensión, te dan cariño, harta contención, así. Es que se transforma la cabina de la turbo y nos volvemos un 5 letras para que tú, el que está al fondo, el de más atrás, el de allá, el que viene, el que arriba, todos puedan disfrutarnos. Así que prepárate, saca esas heladitas, porque nos vamos en 5 letreros, señores.

0: La vecina escucha al vecino. 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
3: Así quiero que me agarres, así que me machuques, que me des duro. O sea, que me des duro, duro, duro, besándome, abrazándome, acariciándome, machucándome. Imagínate que soy el tomate, soy la cebolla, hazme refrito, bebé. Y luego consúmeme como tu alimento principal. Y así debes consumir también a la Turbo, la 106.9. De lunes a viernes y también el fin de semana. Súbele DJ, súbele DJ, súbele DJ, súbele DJ. ¡Qué rico! ¡Ahora! ¡Dale, dale, dale, dale, dale, dale, dale, dale, dale, dale, dale, dale, dale, basta! ¡Para! ¡Para, DJ! Que ya estoy cansada. Por cierto, chicuelos, y al DJ también, si no tiene conocimiento, y yo tampoco no tenía conocimiento al 100%. O sea, había escuchado en redes sociales que me salían vídeos de ciertas influencers o influencers que según mandaban la nota de justamente ese tema, culiquitaca. Ahí es como que, no sé, como que está tergiversada la información. Porque muchos creen que el tema culiquitaca, o sea, es una letra de verdad que fue compuesta por Toño Rosales. Pero no, hay un trasfondo ahí. Y yo siempre voy a ir al fondo, al fondo, al fondo, al fondo, al fondo, al fondo, al fondo, al fondo. Y como buena comunicadora social, yo voy a la fuente. Resulta que ese tema surgió en la época que estaba David Santana, que era el saxofonista y arreglista de la orquesta de Wilfrido Vargas. Estaban en un evento, ellos estaban cantando ahí en un evento, y resulta que uno de los músicos se equivocó, se le cruzó la nota, se le cruzó el instrumento, no sé cómo tú me lo recetes, me recetes la idea. Entonces él comenzó, David Santana comenzó en el evento de Wilfrido Vargas cuando trabajaba con él, ¿no? Él les decía, para, que está cruzado, está cruzado, está cruzado. Y luego se percataron de que ese corito como que se pegó. Y él decidió hacerlo canción. Está cruzado, para, está cruzado. Pero hay gente que en cambio, como se ha tergiversado la información, piensan que Toño Rosales fue que lo compuso y que hizo el culiquitaca. No, a veces las mejores ideas vienen de momentos que tú ni siquiera te lo esperas. El que compone canciones también de igual manera. Puede tomarse, si es tan pilas y creativo, puede tomarse 3 minutos y listo, tiene la letra de la canción y la manda al estudio a grabar. Y esto creo que también, no creo, es que sucedió con el caballero David Santana, saxofonista, en aquel entonces del señor Wilfrido Vargas, que estaban en pleno evento cantando y se le cruzaron ahí los instrumentos, la nota musical, y él comenzó a decirles a su equipo de que estaba ahí acompañándoles, para, que está cruzado, está cruzado. Y luego, después de algunos años, viene Toño Rosales, agarra el tema y lo vuelve, hay que reconocer también eso, que lo lanza Toño Rosales y el tema pegó a nivel de Latinoamérica. No podemos decir a nivel global porque otros países o continentes no pueden consumir nuestro ritmo, nuestros gustos musicales. Pero lo que es Latinoamérica, o sea, que me vengas a decir que eres venezolano y no has escuchado culiquitaca, que vengas a decirme que eres colombiano y no has escuchado culiquitaca, que vengas a decirme que eres mexicano, güey, no manches. Todos, hasta los ecuatorianos. Y esto es como un hit para fin de año. Uno siempre tiene que tener, y hasta en todos los eventos, quinceañeras, matrimonios, DJ que no ponga el culiquitaca, no sabe de merengue, no sabe de este género, para que se den cuenta. Entonces ahí les estoy enviando la información completa. Para los que creían que Toño Rosales creó el tema, o sea, fue una letra y ya, no, tiene un trasfondo que ya lo di a conocer. Pero lo que sí tengo que reconocer al 100% es que el tema es bien pegajoso. Es como otro merengue que dice, no dice nada, no dice nada, no dice nada. A veces hay canciones que son bien estúpidas, pero de igual te gustan, y bien que la baila, bien que la baila. Así que quiero que bailes, que te pongas en movimiento, que disfrutes a toda máquina con la number one, porque aquí estoy para acompañarte. Hasta el mediodía.

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1: Tu nena, mi amor, tu nena, mi amor, la number one, you know. Aquí acompañando también a quienes están trabajando en Venga, Venga, Coja, Coja, Lleve, Lleve, en La Bajaya. Muy buenos días, la gente que camella, mi gente, gente, pueblo, pueblo. Buenos días también en el sector campesino, los que están trabajando cogiendo cacao, los que están ahí también sembrando arroz, los que están ahí trabajando en camaroneras, en bananeras, y hablando de cacao, señores, se bajó el precio del cacao, pero no importa, aunque se haya bajado el precio del cacao, está bien pagado, y lo importante es que este producto, esta fruta, genera también trabajo en el campo, y eso es bonito, así que quienes tengan matas de cacao, bienvenido sea, vaya a vender su cacao, venda, venda, y eso lo hacen muchísimo en el campo. El fin de semana, en este caso día sábado, mediodía, salen de una, van a vender el arroz, van a vender el cacao, van a vender la badea, la papaya, lo que sea, y luego se van al mercadito, hacen algo de compritas ahí, agarran su caballo, agarran su bicicleta, agarran la moto, porque hoy en día la moto no es algo de vanidad, es algo que te sirve, es como tu herramienta de trabajo, y esto sucede muchísimo en el campo. Para ti, campesino, que gracias a ti nosotros vivimos y sobrevivimos, porque podemos trabajar en las grandes ciudades, pero tú nos alimentas con esos productos, con esa yuca que siembras, con ese el pollito también que crías, con el verde, con la papaya, con todo lo que viene del campo, que viene a las grandes ciudades del Ecuador. Gracias, porque ustedes son parte fundamental, y sin ustedes no existimos, porque nosotros ponemos el billullo, sí, pero ustedes nos ponen el producto, y la 106.9 te pone la música.

0: al aire.
1: Cómete este, por favor, cómete este. Ven y cómetelo. O sea, cómete este chicle que tengo aquí en mis manos. Cómetelo, que es delicioso, es suavecito. Ahí puedes muelear. Y tiene harto dulce, bien concentrado, porque soy la locutora más coco de los diales. Así o más sensual te lo digo. Oiga, chicuelos, no sé, pero no sé por qué me salen esos anuncios. No se le puede llamar anuncio. Esos estados ahí, cada que ingreso a redes sociales. Imagínense, quien salta de un amor a otro no ama, consume personas para no enfrentar su propio vacío. O sea que yo soy una consumidora de hombres. Ay, yo no soy vacía. Simplemente hago caso a lo que dice la Biblia. Amarnos unos a los otros. ¿Y yo qué culpa tengo? Yo quiero cambiar, pero no puedo. Y no quiero. Por ejemplo, me voy para Durán. No Durán. Me voy a Novol. Virtualmente para saludar al sargento. Sargento Vélez. Ay, no. Yo ya dije, no quiero nada. No quiero saber nada de uniformes. No quiero saber de policía. No quiero saber de marinos. No quiero saber de militares. Y aparece este de Novol. Yo quiero cambiar, yo quiero ser fiel, yo quiero solamente ser mujer de un solo hombre, pero es que no puedo y tampoco quiero porque ustedes no me ayudan. Todos los días recaigo y recaigo más y más. Y ahí cuando yo les digo, cómete este, por favor, cómete este ritmo que viene a continuación a través de las mezclas de nuestro DJ.

estoy preocupadísima porque se viene, se aproxima en el mes de septiembre otra lluvia de meteoritos. Ya déjame en paz, espacio. Primero luna llena, luego eclipse lunar, eclipse solar. ¿Qué, pues?

en el mes de septiembre. Y ya les voy a indicar qué cosas positivas y negativas trae esta lluvia de meteoritos. Si la puedes ver o no la puedes ver, si solamente hay otros continentes que pueden disfrutar o si también Ecuador lo puede hacer. Porque a veces uno como ecuatoriano se emociona, dice va a ver esto, va a ver lo de acá, pero al rato de la hora no lo podemos apreciar. Pero la gente del campo sí, porque allá no hay mucha contaminación ahí de tantas luces y tantas cosas por el estilo. En cambio estás ahí en pleno contacto con la naturaleza, con los grillos, con las cucarachas, con los gusanos, está con todo. Y ahí sí se puede ver hasta los extraterrestres, hasta los ovnis puedes ver. Bueno, ahora con esto de la IA, no sabemos si lo que vemos es real o no es real. ¿Es real o no es real? Tú le dices a la IA, IA, créame esto, y te lo hace de una. ¡Dios mío! Me encanta todo lo que está pasando en el mundo. Mientras sea cosas positivas para la humanidad, bienvenido sea. Lo negativo, cho, hazlo a un lado. Mientras tanto, vamos a continuar. Quiero seguir bailando, quiero seguir disfrutando. ¡Qué buen DJ de este fin de semana!

vea. Así o más sensual te lo digo, bebé. ¿Sabían, chicuelos, que ahora pueden ustedes viajar virtualmente? Van a Google y buscan ahí, ponen viajar virtualmente a las maravillas del antiguo egipcio y lo van a poder hacer. Ahí vas a tener la oportunidad de una manera gratis, nada de que necesitas dinero para agarrar un avión e irte a Egipto. No, ahora lo puedes hacer virtualmente en 3D. Vas a poder disfrutar las tumbas, monumentos, lo vas a poder explorar en alta resolución y con vistas de 360 grados en sitios emblemáticos, o sea, en estos sitios emblemáticos que te ofrece este lugar turístico, que ahora lo puedes llevar a cabo mediante la tecnología, ¿no? Váyanse a la website, vayan y disfruten, como ya les dije, en tecnología 3D, todo lo que te ofrece Egipto. Ahí vas a ver las tumbas, vas a poder ver los ¿cómo es que se le llaman? Los faraones, ¿no? Los faraones, las faraonas, las que no fueron faraones y todo, en fin. Vayan, eso es bonito. Es una noticia muy, muy, muy chévere y muy cultural para ustedes, porque ¿cuántos no quisiéramos ir a conocer Egipto? Pero no podemos porque no hay plata, no hay billuyo, no hay money. Y si la tecnología te ofrece esa oportunidad de hacerlo en 3D, en ir, en estar ahí virtualmente viajando a estos lugares que para muchos simplemente se ha convertido en un sueño, para otros, en cambio, sí, tienen el billuyo para viajar. Pero nosotros somos pobres, somos pobrecitos, no tenemos billuyo. Entonces, ¿qué nos queda? La website, vayan a la website. Yo ya lo hice, yo ya viajé virtualmente. Qué increíble que se ven, por Dios santo, esos lugares, esas tumbas, esas momias. No sé, pero las momias me recuerdan a mis ex-suegras. No sé por qué. No se enojen, no se pongan trupuditas, que yo amo y adoro a todas las suegras de los muchachos con los que ando. Señor Belis, el señor que es sargento, está que me invita, lo voy a llamar al aire, te voy a llamar al aire ya mismo para confirmarte si es que me voy para Nobol. Si se dan cuenta, yo no puedo cambiar, yo quiero ser fiel, pero no quiero, porque no me dejan. Hasta el DJ le hago. Hasta el DJ le hago. Y lo veo bonito. Está bonito. Y como estamos solitos ya, le voy a hacer los toques. Ustedes sigan bailando.

como iguana, hagan como mosquito, hagan como culebra, hagan como la suegra, pero lo que quiere ser que se vaya mi suegra, que se vaya la suegra. Ay, no sean así. Pobrecitas las suegras, y las suegras son tan hermosas. Le han creado canciones a las suegras. Hay hasta un merengue, ¿no? Que dice, creo que es la de Caña Brava. ¿Cómo es la? Pero ¿cómo es que comienza la de la suegra? La de la suegra. No, sea. Ay, por Dios, que a veces a uno se le van las ideas, pero. A ver, ¿cómo es esa de la suegra? La suegra. Ah, no, no, esa es la cabra. Está cruzada. ¿Cuál es la verdad? Ayúdenme. La de la suegra. Sí, está bien. Póngame una X. ¿Cuál es la de la suegra? Yo tengo un problema con la suegra mía. Esa suegra no me quiere.

0: conmigo esa bendita suegra. Me tiene arrebatado. Para que veas, la suegra es importante. Saludamos a tu suegra desde la cabina más virginal que tiene el Ecuador. Saludos para tu suegra, saludos para la suegra de allá y saludos para todas mis suegras del Ecuador. ¡Suegra! Gracias por hacerme un rico hijo. Ya sabes, suegra, usted lo hizo con amor. Y yo termino de llenarlo más de amor. Les envío un ósculo con eco para que se lo pongan en esa parte más fría de su cuerpo. Ay, no, tía, me vas a enfermar. Ya, está bien.
1: Señores buceteros.
0: ¿Qué pasó?
1: Llegó su momento. El asma de la nena. Súbele el volumen.
0: Sí, ven, sí, ven. Que cuando hablo de hombres, enseguida me enfermo. Enseguida me da de todo. Yo quiero cambiar, pero no puedo.

42, la línea 21. Ellos, mis chicuelos, mis maridos, mis machos. Los chicuelos de la 105, la 6, la 84, la 85, la 154, la 114, la 44 Suburbio. Me encantan, sudaditos, ahí todos cochinitos. Me encantan los que andan en esa línea. La línea 7, la 63A, la 21, la 79, la 35D, la 35A, la 36, 79, la 137. Tócame el pito, la 55, la 155, la 61, la 41. En 10 dame, la línea 10, la línea 8, la 117, la 98, la 107, la 75 y la 108. Y nos vamos a las carreteras de mi patria, porque ya ellos ya tienen canciones. Ellos ya tienen canciones. Y hablando del correcamino, imagínense ustedes tienen la suya.

0: chicuelo, así, menéalo así, suavecito, menéalo despacito, muévete rico, a mí me gusta lento, primero lento, bésame lento, luego así a la salvajada, bésame por el cuello, esa es la parte sensible que tengo, ustedes me besan aquí en el cuello, en la orejita, ay, sí, con dos cervezas pago piso, ahora imagínate que andes ahí tipo iguana, recorriéndome ahí en el cuello, en la orejita y diciéndome, me encantas, number one, me fascinas, number one. Y yo por la otra orejita te digo, ay papacito, qué rico como lo dices. Y ahí ya, tú y yo y tú, por arriba y por abajo, ya sabes, no sé, pero no sé, ya esta lluvia de meteoritos que viene.
1: ¡De nuevo!
0: Ay, el DJ así anda también. ¿Qué te pasa, DJ? Anda locada la DJ. ¿Qué le pasa? No se me ande cruzando con los machos, DJ, por favor. No se me cruce. Como les decía, esta lluvia de meteoritos me tiene súper mal. Tantos eclipses, lunar, solar. Y yo que soy cáncer, hija de la luna. Ay, no sé, ya me dio por llamar a machos. Déjame ver a quién llamo aquí del WhatsApp de la radio. Déjeme ver. ¿Qué tal si llamo al sargento? Déjame ver si me contesta el sargento. Espérese un ratito. No, pero es que no me puede. Espérese un ratito, déjame ver si le pongo en altavoz.
2: ¿Aló?
0: ¿Hola?
2: ¿Aló?
0: Ah, ya sé. No. Ya sé. No va a salir porque yo estoy conectada desde acá. Voy mejor en el siguiente bloque. A ver, pónganse las pilas. Ando bien regaladita. En el siguiente bloque voy a llamar. Espérense un ratito, ustedes no me llamen. Ustedes no son los regaladitos. Yo soy la regaladita. Ustedes tienen que ser niños de casa. En el siguiente bloque voy a llamar, para que esté pendiente, Miguel Vélez. Usted que es sargento allá de Innobol, ¿a quién más voy a llamar? Déjeme ver. A César, lo llamaré a César Anchundia. Déjame verle el cromo. Déjame verle el cromo. Porque el cromo vende. Déjeme. ¡Ay, es pepudito! Oiga, tiene un parecido usted, Michael, mire. Si se da cuenta, tiene un parecido, lo tiene parado. El cabello, tiene paradito todas las puntitas del cabello.
3: No me digas.
0: César Anchundia también. Te voy a llamar, César. ¿A quién más? Que han hecho la regaladita. Javier Andrade, a los tres. A esos tres los voy a llamar en el siguiente bloque. Y si tú quieres que te llame, bebé, llámame, dímelo. Así o más sensual te lo digo. Y como hoy ando con las nalgas tristes, entonces tú tienes que alegrármelas. You know.

0: number one.
1: ¿Será que me contestan? ¿Será? ¿Será? No sé. Como ya les dije, ando mal. Ando súper mal. Ando con las nalgas tristes, ya les he dicho. Y cuando yo me pongo así, es como que ando desesperada. Quiero atención. Yo necesito amor, comprensión y ternura. Debes entenderme. Así o más sensual te lo digo. Así que en este instante voy a llamarte y espero que me contestes.
2: Porque
1: no sé si tenga, pero de igual manera. Todo lo que tienes que tener en la casa, en la cocina, no puede faltar el huevo. Si a ti te falta el huevo, estás mal, mija, estás mal. Vayan a comprar. A ver, déjame ver a quién llamo. Déjame ver, Miguel Vélez. Vamos a ver si él satisface mis ganas de escuchar a un macho a esta hora de la mañana. Bájale ya en seco, DJ. Usted sabe que me gusta pelo a pelo. Sequito, sequito para poderlo escuchar. Déjame ver dónde le puedo poner el sonido. Déjame ver si me contesta. Ahí está. Sargento Vélez, lo estoy llamando desde la cabina más virginal que tiene el país. Está que me invita, está hecho el regaladito. Bájale un poquito ahí, allá. Bájale un poquito. Sí, ve. Ay, no, ya no lo llamo. Eso es lo que no me gusta. Son tan habladores, están regalados, están regaladitos en interno. Y esta que sí, nenita, que quiero que vengas a Nopol. Que ya sabes que te invito, que te quiero hacer esto, lo de acá, lo y por allí, llevarte más allí y todo eso. Ahí está, ¿de qué lo llamo? Y ni siquiera contesta, se lo perdió.
2: ¿Aló?
1: De Sargento Vélez. Y no me está escribiendo, ya no. Yo soy bien resentidita. Si no me contestan enseguida, ya no vuelvo a llamar, ya no vuelvo. Dice, buenos días, mi amor, ¿qué tiene? ¿Qué anda mal? Estoy desesperadita, te voy a llamar a ti. Aquí dice oyente nuevo. Voy a poner hasta los oyentes nuevos pagan piso con la number one.
2: ¿Aló?
1: Bájale en seco. Ojalá que me conteste este oyente nuevo. No sé cómo te llamas, pero no importa.
2: ¿Aló?
1: No sé, ando haciendo tierra yo. Ando haciendo feel bad por ahí.
3: Ajá.
1: Ay, contesten. Contéstame, por favor. Por favor, contéstame, oyente nuevo. No sé.
4: Ándate, juez.
1: 5, 4, 3, 2, 1. Todos los que no me contestan, no los...

0: Desde las 8 hasta el mediodía lo atiende a su marido. No se enoja conmigo, ¿verdad?
1: ¡Corre, perra, corre!
0: Pero es un rato que no la escucho. DJ, no me ponga esos efectos, déjeme escucharla. Ella es más importante. ¿Me puede prestar al marido?
2: ¿Cuánto me da si se lo presto?
0: A ver, negociemos, negociemos. ¿Qué tal si le invito a comer un caldo de salchicha? ¿Le parece?
2: ¿A quién les voy a mandar?
0: En la... Ay, no, es que de allá me mandan desnudita. Ya me da cosa ir a la Guamontalvo. Dígame otro lugar, a ver, dígame otro lugar. Yo le invito a cenar a usted y le invito a cenar a su marido. Pero ya a partir de las 8 de la noche usted se va a su casa y me deja a su marido, ¿le parece? ¿De qué se ríe? Ay, no, ya le cuelgo. No.
3: ¿Qué dijo?
0: No se ponen de acuerdo. Voy a llamar.
3: ¿Qué dijo?
0: Y también téngalo presente. No me importa que tengas mujer. No me importa que usted tenga mujer. Así lo disfruto más rico. Me encanta. A mí me encanta la adrenalina. Me encanta esa infidelidad. Esas ganas de ver a esa persona que es ajena y que te pueden ver. Invítame a la casa, bebé. Cuando se vaya tu mujer ahí, yo voy de una. Dice, negativo, este es hora de trabajo. Ay, Miguel Vélez, ya se perdió. Yo ya no lo voy a llamar. ¿Qué crees? Yo soy mujer de una sola llamada. Nada más. Déjame ver, buen día, mi amor, que tiene. Ay, no, este ya no lo voy a llamar. Déjame ver a quién llamo. Y si llamo a una mujer, en seco, DJ. Aquí trabajamos para todos los géneros. Espera, déjeme llamarla. ¿Cómo se llama ella? Magali. Déjeme llamar a Magali. A ver si contesta. Bájale ahí la música. Déjeme ponerla en altavoz. Solamente quiero escucharla. Déjeme llamar a Magali. No importa. Yo trabajo para todos los géneros. Sean hombres o sean mujeres. Que es la gran realidad. Hombres y mujeres me desean. Hola, buenos días.
4: Buenos días.
0: Magali.
4: Sí, Magali.
0: ¿Qué cara más bonita tienes, Magali? ¿Qué cara más bonita? Magali, te está llamando María Verónica Solís. Tu nena, mi amor, la number one, you know. Magali, ¿cómo anda la bahía? Porque aquí dice que usted trabaja en la bahía. ¿Cómo está la bahía? ¿Full gente? ¿Qué onda?
4: Vamos a la bahía. Tenemos vinchas, vendemos de todo.
0: ¿Vende calzones?
4: No, calzones no, pura bisutería, vinchas.
0: ¿Vinchas? ¿Pinchos? ¿Diademas?
4: Pinchos con maquillaje.
0: ¿Ya cuánto cuesta?
4: De $5, de 4, de 3, hay precios variados.
0: ¿Cómo se llama su negocio? A ver, aprovecho ahorita que le estoy dando la oportunidad. Ahorita estoy apoyando a los emprendedores. No, pero así no, como que, o sea, usted está en la bahía, ¿hasta donde las papas queman?
4: Importadora 6C somos.
0: Ya, ahí diga, escucha. Así tiene que decirlo. Importadora 6C, venga, coja, lleve. Aquí está tu vincha, agarra tu vincha y póntelo ahí. Así, algo así.
4: Ya. Importadora 6C, lleve, coja. 4.50 de dolarazo, no sé.
0: Carísimo esa vincha. Ok, Magali, ¿algún saludo que quieras enviar por ahí?
4: Sí, un saludo para aquí mis compañeros del grupo Canelo y bueno, somos tres locales, un saludo para los tres locales.
0: Magali, ¿tienes hermano?
4: Hermano, sí, se llama Pato.
0: ¿Soltero o casado?
4: ¿Soltero?
0: Presénteme al chino, me lo presenta el chino, ¿cuándo?
4: Sí, ven uno de estos días al importador y te lo presento.
0: Ya, dígale. Entonces voy a irlo a visitar mañana. Después que termine el programa, dígale que me espere talqueadito, bañadito. ¿Le parece?
4: Mañana cómo trabajamos, pues el día lunes.
0: ¿Qué le pasa? No sea atrevida. Yo quiero ir mañana. Y si mañana no me atiende, entonces no voy el lunes, ni el martes, ni el miércoles, ni el jueves. Ya me hizo enojar, hasta ahí nomás. Le cierro la llamada. ¿Qué? Porque son atrevidos. Ustedes tienen que imponerse al ritmo que yo les proyecto y el horario que les pongo. Ay, no, DJ, váyase con música.

se puede dormir.

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3: Necesito un taxi de confianza para que traslade al number one. A ver, por favor, escríbanme ahí al 09-8846-5612. Si está por ahí el niño, ¿cómo es que se llama? El Andy Turbo, que es conocido de aquí de la radio. O el señor Edwin, amigo de Lunarcito, que ya los conozco. Pero de que necesito un taxi, necesito un taxi. Ustedes saben que yo en cuestión del sur, todas esas cosas yo no conozco. Solamente voy con los DJs. Bueno, mientras tanto, ¿quién es DJ? ¿Quién es? ¿Cuánto? Faltan 20 para las 12. El programa se va a terminar. Me voy corriendo a mi casa a abrazar a mi gato. ¡Miau! ¡Ay, mi gatito! Un saludito para mi gatito hermoso. Luego se lo presento. En otro programa les doy a conocer cómo se llaman mis gatitos. Esos que he adoptado. Porque yo soy así. Gato que veo en la calle, me lo llevo. ¡Me lo llevo! Así que cuida a tu gato. Es que yo soy así. Con los gatos y con los hombres. Hombre que veo mal parqueado en la calle, me lo llevo. ¡Es mío! ¡Este hombre es mío! Saludar a esta hora de la mañana y tarde, por supuesto, ellos que

0: saludando. Los estoy saludando a esta hora de la mañana. Saludamos a las cooperativas. Ahí está la cooperativa Aries, cooperativa Bolívar Muente, la cooperativa Tarazana, la cooperativa Caravana, la cooperativa 30 de Enero, la cooperativa Taxi 9 de Abril, cooperativa Juan Montalvo. Si se me quedan unas, me los saber, bebé. Yo te anoto ahí en el... Porque yo sé que te gusta. Así o más sensual te lo digo. La cooperativa 9 de Abril, cooperativa Juan Montalvo, la cooperativa Tropicana, cooperativa La Moneda. Vea eso. Cooperativa Urdesa, cooperativa Victoria, la cooperativa Parque Chile, cooperativa Paraíso, cooperativa Centenario, la cooperativa 7 de Mayo, que me toques el pito. ¿Dónde están los michiques? La cooperativa Córdoba, cooperativa Terminal Terrestre de Guayaquil, la cooperativa Santiago de Guayaquil, cooperativa 5 de Junio, la cooperativa Imperial y la cooperativa Carrusel. Si se me queda una cooperativa fuera del mil del asma, hágamelo saber, que yo de una te agrego. Por eso, si no me reclames como marido, que yo marido no tengo, solamente tengo muchachos, nada más, son solo mis muchachos. Saludamos a aquellos también que los he denominado mis sudaditos bajo el sol, porque ellos sí son gente, pueblo. Las tricimotos, que hagan relajo, que me toquen el pito, por favor. Lleven licencia. Los volqueteros, los traileros, los que venden botellas de agua, los repartidores de gas, los venga, coja, lleve, donde trabaja Magali, en la bajaya, ahí donde andas con la boca abierta, ya sabes lo que te pasa. Los que lubrican rico y delicioso, mis mecánicos, lleven ahí su coche, lleven el carro para que le lubriquen, que le cambien el aceite, así como la number one, a mí me lo cambian siempre, son especiales ellos conmigo. Ay, sí, así me lubrican y quedo limpiecita. Los que venden agua de boldo, y los que venden helado también, helado, lleva tu gemelo, lleva tu empastado, tu choco banano, lleva todo, bueno, también tienen derecho. Y las camionetas que se ponen en las snacks vendiendo ahí verde, racima de verde, que venden naranja, venden mandarina, venden racimo de uva, digo racimo porque son unos racimitos así bien bonitos, los que venden manzana, y los que venden pescado también, ahí en el batallón del suburbio, en la isla Trinitaria, en Montesina, ahí ya sabes, el agua mortal, sí, ahí andamos.
1: ¡Ay,
0: las aplicaciones! Por supuesto, los que hacen ahí su trabajo, lo del servicio delivery, también las aplicaciones de taxi. Pedido Ya, buenas tardes, Globo, Rappi, Uber y Driver, Easy Taxi, Sambocar, Didi, Un Taxi, Fede Taxi, Betocar y Las Chicuelas, la primera cooperativa de taxi de mujeres que hay en la ciudad de Guayaquil. Pero no, le voy a dar el nombre porque ellas están negociando conmigo. A ellas les gustó mi segmento. Dicen, no, pero Juan, queremos que visiten nuestras instalaciones porque nos encanta tu programa. Así o más sensual te lo digo.

el programa por hoy, pero ya sabes, mañana estoy nuevamente contigo cuando tu reloj marque las 8 en punto de la mañana en todo el territorio continental ecuatoriano. Ahí está María Verónica Solís.

0: astros me ponen mal. Es que estoy mal, de verdad, que estoy mal. Quiero mandar un saludito rapidito para el señor Giovanni. Giovanni, ya le voy a escribir, mi estimada, en interno, porque necesito un taxi confiable, un taxi seguro, que me haga sentir, que me haga sentir segura. Ya lo voy a contactar. A la gente de Salitre, ya voy a agregar también a la cooperativa de taxis del Cantón Salitre, Renacer, los de la Juan Montalvo, donde más dice, ya pues nena, habla serio, pues solamente las cooperativas de ella y la mía. ¿Qué te pasa? Respeta la number one, pídamelo con sutileza. La cooperativa Esmeraldas, también de la ciudad de Guayaquil, y son tantos machos. Es que no sé de dónde agarrar, ni de... quiero agarrar de aquí, de acá, de más allá, es que por todos lados. Esta cabina huele a macho, porque está el DJ. Cuando cojo un taxi, huele a macho. Cuando ando en moto me he trepado como dos veces, nada más. Un cholito por ahí que me dijo, venga, me la llevo. Yo pensé que venía por lo menos en burro. Pero este baboso me llevó en moto. Pero no importa, no importa. Así soy yo. Tengo hartos kilometrajes de recorrido. O sea, en lo que es trayectoria de radio. Señor Michael.
1: Sí, señor.
0: No, enseguida me saca el barrio. Confirme, me dice, ¿qué le pasa, señor? ¿Aló? Michael, sea respetuosito conmigo. ¿Aló? Yo usted lo trato con cariño. ¿Aló? Con respeto, le digo a usted. Confirme, así son los DJ atreviditos hoy en día.
2: Ajá.
0: Bueno, chicuelos, ahora sí, como
2: ya
0: siempre les digo, cuiden esas nalgas, pórtense bonito. Chao, esquiva, chicuelos, you know.

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0: 9. La vecina escucha al vecino. 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
1: Sari, dale pa' la zona del perreo, que te estoy esperando con qué botellero.
0: Y todos ellos